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2: Son las 8 de la noche,
3: con 2 minutos.

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1: Son las 9 de la noche con 49 minutos.
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0: 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Revista del Consumidor. Radio. ¿Sabías que un mal uso de tu rastrillo desechable no solo acorta su vida útil, sino que también favorece a la aparición de bacterias? Cuidar tu piel empieza desde saber elegir el producto correcto en el supermercado.
1: Quédate en Revista del Consumidor Radio.
2: Revista del Consumidor.
0: Los rastrillos desechables son herramientas de afeitado que tienen como objetivo ofrecer una opción práctica, higiénica y económica para el cuidado personal. Este tipo de productos son de uso limitado, ya que dependiendo de su calidad pueden durar de 5 a 10 afeitadas.
1: Su bajo costo los vuelve ideales para viajes o uso ocasional. Además, su distribución es amplia, pues se encuentran en supermercados, farmacias o tiendas de conveniencia. Están fabricados principalmente de plástico, lo que puede facilitar su manejo. Cuentan con un mango, un cabezal con navajas preinstaladas de acero inoxidable y una banda lubricante.
0: En el mercado podemos encontrar modelos para mujer y para hombre, y aunque la tecnología es similar, cada tipo de rastrillo se segmenta por género para adaptar su forma y banda lubricante a diferentes zonas del cuerpo. Esta segmentación responde a las necesidades prácticas y estrategias de marketing, que suelen reflejarse en los precios, ya que los productos de mujer son más caros que los de hombre.
1: Para ayudarte a elegir mejor, el Laboratorio Nacional de Protección al Consumidor puso a prueba la resistencia y desempeño de 26 modelos distintos, 13 modelos para mujer y 13 para hombre. Se realizaron distintas pruebas para comprobar que los empaques incluyeran la información comercial en español de acuerdo con las normas oficiales mexicanas. También se revisó a detalle el estado de las navajas, analizando el estado original del filo y que estuvo. Se realizaron distintas pruebas para comprobar que los empaques incluyeran la información comercial en español de acuerdo con las normas oficiales mexicanas. También se revisó a detalle el estado de las navajas.

0: Clientes. Todos los modelos analizados presentaron su información comercial correctamente. El modelo de la marca Chedraui presentó imperfecciones en las hojas, navajas. Tres modelos de Gillette, dos de Equate, Chic, Envisage y Big obtuvieron la excelencia en la prueba de cuidado y protección de la piel. Los productos que calificaron con excelencia al promediar todas las pruebas fueron Big, Envisage, Chic y tres modelos de la marca Gillette.
1: Ahora, en el caso de los rastrillos para hombre, se encontró que todos los modelos presentaron correctamente su información comercial. Tres modelos presentan imperfecciones en las navajas, Chedraui y dos de la marca Daycare. Cuatro modelos calificaron con excelencia en la prueba de cuidado y protección en la piel, tres de la marca Gillette y uno de la marca Envisage.
0: Usa tu presupuesto de manera inteligente. Presta atención a las recomendaciones de compra y uso. Compra tus rastrillos en comercios establecidos y revisa que el empaque esté en buenas condiciones. Guarda tu comprobante en caso de que necesites realizar algún cambio por defectos de fábrica. No compartas el rastrillo con otras personas, aunque sean de tu propia familia. Cámbialo cuando notes que necesitas hacer más presión para rasurar adecuadamente.
1: Usa gel o crema para afeitar. De esta forma tu piel sufrirá menos. Usa crema sin fragancia o aloe vera para cuidar tu piel después de afeitarte. Déjalo secar después de utilizarlo. La humedad puede dañar las navajas. Guárdalo en un lugar limpio y sin humedad después de usarlo.
0: Tu elección va más allá de la marca. Se trata de calidad, precio y sobre todo responsabilidad. Al terminar la vida útil de tu rastrillo, no olvides desecharlo de forma segura. Envuélvelo en material resistente o colócalo dentro de un envase vacío para evitar que las hojas queden expuestas. No olvides que la información es tu mejor aliada para consumir de manera responsable.
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1: Te invitamos a conocer todos los detalles sobre la edición de junio de la Revista del Consumidor en su versión impresa o digital.
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5: Son las 11 de la noche. Con 25 minutos.

¿Te ha pasado que caminas por tu ciudad bajo un sol que derrite el asfalto, rodeado de puro concreto, y de pronto llegas a un parque, te sientas bajo un árbol y sientes que el mundo entero bajó 3 grados? Esa frescura no es imaginación, es ciencia y tiene nombre: infraestructura verde. La infraestructura verde es una forma inteligente de diseñar nuestras ciudades para que convivan el cemento y la naturaleza. No se trata solo de sembrar arbolitos bonitos en una jardinera. Se trata de crear redes de espacios conectados entre sí que cumplan varias funciones al mismo tiempo. Que capturen agua de lluvia, que limpien el aire, que reduzcan esas famosas islas de calor, que convierten las colonias en hornos, que conecten ecosistemas y que de paso nos den un lugar digno para caminar, jugar o andar en bicicleta. Imagina esto. En la Alcaldía Coyoacán, en la Ciudad de México, existe un skate park llamado Los Coyotes. Ahí puedes patinar, hacer trucos en patineta, pero además el lugar está rodeado de áreas verdes y tiene un sistema de captación de lluvia. Un solo espacio que sirve para el deporte, para el medio ambiente y para la comunidad. Eso es infraestructura verde en acción. Que un mismo sitio cumpla muchas funciones como una navaja suiza, pero hecha de árboles, agua y diseño inteligente. Este enfoque surgió como respuesta al impacto ambiental de las ciudades. Piensa en una ciudad, calles hechas solo para coches, banquetas rotas, ni un árbol donde guarecerte del sol. La infraestructura verde propone cambiar eso desde 4 frentes. Primero, el agua, aprovechando la lluvia en vez de dejarla inundar las calles. Segundo, la movilidad, abriendo paso a peatones y ciclistas. Tercero, el espacio público, diseñando lugares de encuentro seguros para todos. Y cuarto, la biodiversidad, reconectando las ciudades con la naturaleza que las rodea. Aquí hay ciencia de primera. Investigadores en México crearon la primera metodología en el país para evaluar qué tanta infraestructura verde puede implementar una ciudad y cuáles serían sus beneficios. También desarrollan estrategias para que los gobiernos locales, desde Cancún hasta Tijuana, puedan transformar sus calles grises en corredores llenos de vida. Porque no basta con querer ciudades más verdes. Hay que medir, planear y diseñar con inteligencia. La próxima vez que pases por un parque con bancas, ciclovía y jardines que atrapan la lluvia, detente un momento. Ese lugar no llegó ahí por accidente. Alguien lo soñó, lo diseñó y lo defendió. Porque adaptar nuestras ciudades al cambio climático no es un lujo de países lejanos. Es una necesidad que empieza en la esquina de tu casa, en la banqueta de tu colonia, en el árbol que todavía resiste entre el asfalto. La ciudad del futuro no tiene que elegir entre progreso y naturaleza. Puede ser las dos cosas al mismo tiempo.

0: Con información del maestro Antonio Suárez Bonilla, del Laboratorio de Movilidad e Infraestructura Verde de la Facultad de Arquitectura de la UNAM. Un guión de Leonardo Santiago, con información del portal Ciencia UNAM. Les saluda Mónica Genis.
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4: Hola, hola, bienvenidos a un episodio más de Ya Oíste. Yo soy Génesis Sainez Silva, su conductora el día de hoy. Y hoy vamos a hablar sobre un tema que poco se habla, pero que viven muchísimos hombres, que es la ginecomastia. Y para eso nos acompaña el día de hoy el doctor Manuel Alejandro Catalán Ruiz. Así que, doctor, pues le doy la bienvenida. Este es su espacio, con toda la confianza, para hablar sobre este tema tan, pues, poco común.
5: Muchas gracias, Génesis. Estoy muy contento y agradecido por la invitación. En efecto, es un tema bastante interesante, poco conocido, pero muy frecuente en los motivos de consulta en los niños adolescentes. Entonces, va a estar muy, muy, muy buena la plática y yo encantado de estar aquí contigo platicando.
4: Pues muchas gracias. Y sí, definitivamente creo que es una... Para empezar, la palabra, le decía, ¿cómo se pronuncia? Ginecomastia, ginecomastia.
5: Sí, exacto. Ginecomastia.
4: Ginecomastia, ok.
5: Es un poquito complicado, pero vamos a empezar, ¿te parece?, por definir ginecomastia.
4: Me encantaría.
5: Mira, ginecomastia básicamente es el crecimiento de la glándula mamaria en los hombres, ¿sale? Es una proliferación de este tejido mamario y que básicamente puede ser uni o bilateral, ¿ok?
4: Ok.
5: ¿Por qué en los hombres? Porque pues, en las mujeres ya sabemos que es la glándula mamaria, básicamente el pecho, pero los hombres no debería de desarrollarse. Por eso claro. Se denomina, o el término es ginecomastia en los hombres. Es un motivo frecuente de consulta en los adolescentes y esto tiene que ver por la fisiología. Hay diferentes tipos de ginecomastia. Hay una ginecomastia fisiológica y una ginecomastia, pues, patológica, que no debería de ocurrir.
4: Ok.
5: Entonces, existen tres picos donde se puede presentar esto. Hay una ginecomastia neonatal, es decir, ocurre en los bebitos. Y esto es estimulado por los estrógenos y progestágenos maternos en útero. Es decir, a través de la placenta pasan estas hormonas y estimulan unos receptores que se encuentran en la glándula mamaria, por lo que en los primeros meses de vida los bebitos podrían tener un crecimiento de su pecho que se denomina como botón mamario.
4: Okay.
5: Eso es algo transitorio, va a desaparecer una vez que hay una caída de este estímulo hormonal cuando nacen y no se resuelve sin ningún problema.
4: Okay.
5: Hay un segundo pico que es la ginecomastia puberal y básicamente ocurre en la etapa entre los 10 y los 14 años en los niños, ¿ok? Esto es estimulado porque una vez que empieza la pubertad de los niños hay un incremento de los estrógenos que también se producen en los hombres, también producimos estrógenos que pueden sensibilizar los receptores también de la glándula. A medida que vamos avanzando en edad los hombres y nuestros niveles de testosterona se incrementan en su pico más alto, que llegan a ser hasta 30 veces mayor, es cuando se resuelve esta parte de la ginecomastia puberal. Es decir, también es algo transitorio, pero toma más tiempo, alrededor de 1 a 3 años, más o menos.
4: Pero no es algo definitivo, o sea,
5: es, no es algo definitivo.
4: Tiene que quitar.
5: Exactamente.
4: ¿Cómo saber que realmente pues es ginecomastia o no es por a lo mejor incremento de peso, por obesidad? ¿O en dado caso es realmente algo malo?
5: Sí, eso que mencionas, Génesis, es muy importante. La ginecomastia puberal se presenta entre el 60 y el 90% de los adolescentes. Y lo primero va a ser definir si es ginecomastia o es algo que se llama como pseudo-ginecomastia, que básicamente sería un incremento en el tejido adiposo, lipomastia.
4: Okay.
5: O adipomastia. Esto es por, bueno, a lo mejor las personas tienen un exceso de peso, el área del pecho tiende a concentrar mayor cantidad de tejido adiposo y da una apariencia como si fuera un crecimiento mamario.
4: Claro.
5: Entonces, por eso es muy importante la exploración. Los síntomas que presentan los niños por los que llegan a consulta, en caso de que sea una ginecomastia, el primer dato es un aumento de volumen. Se palpan una bolita, la bolita tiende a estar indurada, es una bolita indurada que ocurre por debajo de la areola y el pezón y les produce dolor. Es un dolor de tipo punzante, es intermitente, pero eso es lo que les llama la atención. En algunas ocasiones el mismo cambio de ropa, el roce de la ropa,
4: les molesta.
5: Les molesta, exactamente. Entonces le dicen a sus mamás, las mamás no las llevan a la consulta y entonces se preocupan porque dicen qué es lo que está pasando. Entonces puede ser una bolita solo en un lado del pecho, a veces es de los dos lados, y entonces es justamente donde se tiene que discernir. La adipomastia no se palpa indurada, la bolita realmente no está por debajo de la areola del pezón, sino que es una distribución más generalizada, digamos que es un crecimiento del pechito como más homogéneo,
6: okay.
5: El tejido se palpa laxo y no produce dolor, que serían dos o tres datos clínicos que diferenciarían a una ginecomastia de una adipomastia. Pero también algo que les llama la atención es que puede haber una asimetría, es decir, perdón, puede ser de un solo lado, y eso les llama la atención porque dicen, me creció la bolita de un solo lado, y generalmente cuando es adipomastia es bilateral, generalmente es como simétrico,
6: okay.
5: Y eso es algo también muy característico que se puede que se puede referir a la madre para que lo lleve al médico. Entonces esto es muy importante porque para los niños les genera mucha inseguridad,
6: sí.
5: El hecho de que empiecen con un crecimiento del pecho siendo niños. Se vuelve objeto de bullying en las escuelas.
6: Exacto.
5: Y genera, incluso los limita en algunas partes de su vida. Tengo pacientes que han dejado de hacer actividad física, por ejemplo, van a natación y no les gusta ya practicarla porque hay que quitarse la playera y sienten que su pecho tiene un aspecto que para ellos no es agradable, no es algo que sea normal, y dejan de hacer actividad física, dejan de ir, y entonces esto es muy importante también por cuestiones pues psicosociales para los niños, poderlos informar para poderlos tratar y orientar adecuadamente.
6: No, y en esa edad es muy importante porque creo que es donde de ahí pues son jóvenes, son adolescentes, la pubertad, lo que hablábamos hace ratito, que un simple comentario que a lo mejor para nosotros es exacto, un simple comentario, para ellos no. Entonces eso marca y decíamos, tal vez la ginecomastia no puede ser tan grave a nivel físico, pero sí en la parte como psicológica. Y que le, o sea, siente inseguridad de su cuerpo, que le dé pena hacer ejercicio. Por ejemplo, usted, doctor, ¿qué le puede decir a un niño como de... yo te recomiendo que cada cierto tiempo hagas esto? ¿Cómo es la zona de autoexploración?
5: En el caso de la ginecomastia en los niños, casi siempre les digo que tienen que detectar si tienen alguna bolita siempre en la parte de alguno de sus pechos, porque empiezan con dolor. Incluso ni siquiera pueden tener a lo mejor de forma inicial como tal un aumento de volumen. Entonces empiezan con una hipersensibilidad al cambio de ropa o dolor punzante, y es ahí donde yo les sugiero... pueden palpar justamente su pecho. La ginecomastia ocurre por debajo de la areola y el pezón. Entonces, si se palpan alguna molita, sería un punto como de alarma a detectar para que le comenten a sus padres. Pero sí, en general, esta es la forma en la que se les comunica. Casi siempre.

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Teníamos con mucho cariño para complacer a todos los enamorados, para todas las chiquirritillas, para todas las fans, dice más o menos. Mucho gusto, mucho cariño.

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1: Son las 7 de la mañana con 6 minutos.
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10: Son las 7 de la mañana, con 22 minutos.

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0: Muchísimas gracias.
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2: Son las 7 de la mañana, con 48 minutos.

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1: Son las 8 de la mañana con 13 minutos.
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7: Son las 8 de la mañana, con 46 minutos.

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2: Son las 9 de la mañana, con 2 minutos.

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2: Son las 10 de la mañana, con 2 minutos.

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2: Son las 10 de la mañana, con 31 minutos.

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8: Son las 10 de la mañana. Con 45 minutos.

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2: Son las 11 de la mañana.
3: Con un minuto.

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1: Son las 12 del mediodía con 9 minutos.

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9: Son las 12 del mediodía, con 24 minutos.

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12: Es la 1 de la tarde, con 43 minutos.

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Oye, 2:00 p.m. ya con 4 minutos. ¿Qué tal? Buenas tardes. Ahora sí, formalmente, ya dando inicio por acá a mi turno correspondiente a este día martes. Tarde de martes, tarde lluviosita, húmeda, como usted quiera, gusto y mande llamarle. Nos sorprendió, ¿no? Nos sorprendió la lluviecita de repente, si no lo creíamos. Bueno, pues ya estamos por acá dando inicio, como te digo, en esta tarde de martes. Martes 9 de junio del 2026. Sean bienvenidos a esta programación. Aquí tu amigo servidor Víctor Manuel te va a estar acompañando desde ahorita y hasta por allá en eso de las 6 de la tarde, acompañándote con música y sobre todo hoy con temas que tienen que ver con la salud. Ya te la sabes que los martes de eso platicamos, de temas de salud, así que yo espero que te quedes conmigo porque pues siempre encontramos algo interesante, algo acá que nos deja, pues ahora sí que valga la rebuznancia, información que cura. Digo, igual no te cura, pero si previenes, ¿no? Al tener esta información. Así que acompáñenme a través de el WhatsApp con sus llamadas, sus mensajes. El WhatsApp, lo repito, es 317-371-0442. Así que ya sin tanta averiguata, como dijera mi abuela, sin tanta averiguata, vamos iniciando.

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Oye, 4:28, pues el reloj corre y corre, ¿no? Así es, ya nada menos que a las 2:28. Y ahora vamos a sintonizar nuestra brújula del tiempo para ubicarnos perfectamente en la jornada de hoy. Amigos, hoy, como ya lo dije al inicio, es martes 9 de junio del 2026, el sexto mes del año. Y bueno, con el día de hoy ya se han consumado exactamente 160 días. Por lo que solo nos restan 205 días para despedir el año. Hay que vivir cada tarde, cada día con la máxima intensidad y una gran sonrisa. Y por supuesto, para toda la afición futbolera que nos escucha y que ya tiene los nervios a flor de piel, la cuenta regresiva mundialista está al rojo vivo. Estamos a tan solo 2 días de que comience el Mundial de la FIFA 2026. Prácticamente 48 horas nos separan de ver rodar el balón en el majestuoso partido inaugural en el Estadio Azteca, o bueno, Ciudad de México. La máxima fiesta del fútbol ya se respira con todos en cada esquina de nuestra patria. En el panorama internacional hoy nos unimos a conmemoraciones de gran impacto social y profesional. La agenda global destaca el Día Internacional de los Archivos, una fecha clave para recordar la importancia de preservar nuestra memoria histórica y documental. También celebramos el Día Mundial de la Acreditación, un reconocimiento a la calidad y los estándares que hacen que el comercio y la industria funcionen de manera segura en todo el planeta. Aterrizando las efemérides de nuestra patria, hoy recordamos un suceso muy importante en la historia de México. Un día como hoy, pero de 1956, el presidente Adolfo Ruiz Cortines expidió el decreto que creó la Comisión Nacional de Energía Nuclear, un paso fundamental para el desarrollo científico y tecnológico de nuestro país en el siglo XX. Para cerrar este bloque, bueno, pues le mandamos un fuerte abrazo y una sincera felicitación a quienes celebran hoy su onomástico, ¿cómo ves? Y el Santo Oral Católico nos dice que el día de hoy es nada menos que Día del Pato. Ah, bueno, esa es otra cosa, ¿no? Nada, pero ese es de los días raros y alternativos, digo. Hoy es nada menos que el santo que lleva por nombre Lira, Columbo, Diana y Efrén. Si tú llevas uno de estos nombres, felicidades, hoy es el día de tu santo. Pero si tú hoy celebras tu cumpleaños, aniversario de lo que sea, también felicidades. Sí.

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2: Son las 2 de la tarde con 32 minutos.

musiquita muy de reggae en esta tarde, ¿no? Así como que para tratar de paliar un poco esta tarde, tío, porque muchos así como que se aletargan, aflojeran, pero otros no se hacen sentir bien porque mira, no hay calorcito, pero bueno, no todo es miel sobre hojuelas. ¡Continuamos!

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1: Son las 2 de la tarde con 48 minutos.
2: Continuamos disfrutando la buena música en esta tardecita nublada. Pero fíjate que está nublada y se siente el vaporcito, ¿eh? ¿A poco no? De repente sales a la calle y como que se nubla, que no se nubla, que quién sabe, bueno, pues el calorcito sabroso. Oye, bueno, pues escuchamos hace rato a Camilo Sesto. Y ahora es nada menos que Banda Recodo, se llama Deja.

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2: Son las 3 de la tarde.
3: Con un minuto.

Oye, 3:04. 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

Escuchamos por ahí nada menos que a La Josa y a Hash con ese tema que se llamó Te Apuesto. Oye, bueno, pues momento de irnos por acá con la música. Digo con las noticias, noticias del mundo del espectáculo. Fíjate que Belinda sigue expandiendo su carrera internacional y ahora se unirá a una de las franquicias animadas más exitosas del mundo. La cantante y actriz fue anunciada como la voz en español latino de Lilypad, uno de los nuevos personajes que aparecerán en Toy Story 5, la próxima película de Pixar y Disney. La noticia fue confirmada por Disney a través de sus redes sociales, donde revelaron que la artista mexicana formará parte del elenco de doblaje para América Latina. Aunque los estudios mantienen en secreto gran parte de la trama, se sabe que Lilypad será uno de los personajes inéditos que se sumarán al universo de Woody, Buzz Lightyear y los demás juguetes. Esta no será la primera experiencia de Belinda en el doblaje, ya que anteriormente ha prestado su voz a diversos proyectos dirigidos al público infantil y familiar. El anuncio emocionó a sus seguidores, quienes celebraron verla formar parte de una de las sagas más queridas de la animación. Toy Story 5 tiene previsto llegar a los cines en 2027 y marcará el regreso de una franquicia que ha acompañado a varias generaciones desde 1995. Con este proyecto, Belinda suma otro importante logro a su trayectoria artística y continúa consolidando su presencia en la industria del entretenimiento internacional.

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2: Son las 3 de la tarde con 28 minutos.

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2: Hey, oye, si tú piensas que ya se me olvidó darte la información del clima, no, espérame, lo que pasa que no sé por qué, pero no la puedo descargar, pero ahorita ya te la daré.
1: Con la

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6: Son las 3 de la tarde, con 42 minutos.

Oye, bueno, pues ya son las 3 de la tarde, 45 minutos. Pues ya, por fin por acá tengo ya el reporte del clima. Fíjate que martes con lluvias fuertes e intensas debido a los remanentes del ciclón tropical Boris aquí en México. Y bueno, pues las precipitaciones, como ya pudimos ver, fueron aquí para el oriente, occidente, bajío, centro, sur y sureste del país. Debido a los remanentes del ciclón tropical Boris, las lluvias fuertes se registran durante la mañana, tarde y noche de manera dispersa entre Nayarit, Jalisco, Colima, Michoacán, Guerrero, Oaxaca, shalala, shalala. Y bueno, en actualización nos encontramos con que los remanentes de Boris se localizan entre Michoacán y Guerrero y en las próximas horas impulsarán el desarrollo de núcleos de tormenta. De acuerdo con imágenes de satélite, los remanentes de Boris continúan desplazándose sobre Guerrero, provocando lluvias ligeras a moderadas con eventos puntualmente fuertes de manera dispersa. El análisis determina que durante la tarde y noche del día de hoy los remanentes continuarán avanzando hacia el oeste, impulsando el desarrollo de núcleos de tormenta con potencial de generar lluvias en Nayarit, Jalisco, Colima, Michoacán y Veracruz. Veracruz, rinconcito. Ok, bueno. Es lo que hay. Pero entonces, ahora por acá nada menos que en lo de las tormentas, pues obviamente por acá nos dice que en el occidente, aquí en Jalisco, se prevé pues lluvia aquí en Sierra de Mula, costa sur, sur, sureste, bueno, ok. Pero ya en cuanto a condiciones locales, bueno, pues ahorita en este momento aquí en Autlán estamos a 21 grados, sensación térmica de 21, 90% de posibilidades de lluvia, ¿cómo ves? Pues ni modo que sea truco, ¿verdad? A ver, ¿y ahora esto qué? A ver, espérame, porque no me deja avanzar para ver la demás información. Ay, no, está igual, Teo. Por eso es que hasta apenas estaba dando yo acá mi reporte. Bueno, ok. Eso es lo que hay en el grullo también. Bueno, pues nos dice que hay 22 grados. Sensación térmica de 20, también 90% de posibilidades de lluvia. En el Limón, 23 grados, sensación térmica de 20, 90% de posibilidades de lluvia. Y sí, la lluvia prácticamente por acá anda la marca que está durante toda la tarde hasta por allá en la noche, temperatura mínima de 20 grados. Es lo que nos dice por acá, ¿cómo ves? ¿Sí? En resumen, así está. La lluvia continuará durante todo el resto de la tarde y parte de la noche. Pues ahí se la dejo, ahí usted decide qué rollo.

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1: Escuchas por ahí a la banda MS y bueno, pues ahorita en un momento nos vamos a ir por acá con temas interesantes, sobre todo por acá. Las señales que podrían indicar un trastorno del sueño en personas de la tercera edad. Importante, si en nuestra familia tenemos algún familiar o alguna persona que se encuentre en la tercera edad, así que no le cambies, continúa conmigo.

15 minutos. Oye, pues momento de irnos por acá con ¿qué crees? Así es, de irnos con la... ¿Con la qué? Ah, espérame porque por acá ya me hice bolas. Ok, bueno, pues con la información, con los temas que tenemos nada menos que en este día. Y bueno, pues ya te platicaba hace un momento que vamos a hablar acerca de señales de alerta en el sueño de los adultos mayores, ¿no? Muchos de nosotros convivimos con adultos mayores, sean nuestros padres, nuestros tíos, nuestros abuelos. Y bueno, necesitamos conocer cuándo por ahí hay problemas o hay señales de que, pues, valga la redundancia, hay trastorno del sueño en las personas de la tercera edad. Dormir bien pues no solo ayuda a sentirse descansado, también influye en el funcionamiento del cerebro, la memoria, el estado de ánimo y la salud del corazón. Con el paso de los años, muchas personas notan cambios en la forma en que duermen. El descanso puede volverse más ligero, los despertares nocturnos son más frecuentes y el horario de sueño suele adelantarse. ¿Cómo ves? ¿Puedes creerlo? Bueno, aunque estos cambios forman parte del envejecimiento, algunos síntomas pueden convertirse en señales de alerta que conviene observar con atención. Cuando los problemas de sueño se vuelven constantes o afectan las actividades diarias, pueden relacionarse con trastornos del sueño u otras condiciones médicas. De acuerdo con Medline Plus, los trastornos del sueño en adultos mayores abarcan cualquier alteración en los patrones normales de descanso, como dificultad para dormir, sueño excesivo o conductas inusuales durante la noche. El envejecimiento modifica la estructura del sueño. Sin embargo, existen síntomas que pueden indicar que el descanso nocturno no es adecuado o que existe un trastorno del sueño. ¿Capiscas? Bueno, pero hablemos precisamente de esas dificultades. O mejor dicho, las señales que conviene vigilar. Mira, destaca la dificultad constante para conciliar el sueño. Despertarse varias veces durante la noche. Despertar demasiado temprano y no poder volver a dormir. Somnolencia excesiva durante el día. Sensación de cansancio, incluso después de haber dormido. Según Medline Plus, en la tercera edad el sueño suele ser más fragmentado y menos profundo, lo que provoca que muchas personas se despierten varias veces durante la noche. No obstante, cuando estos cambios afectan la vida diaria, pues ¡oh my God! Ahí es donde puede indicar un problema que requiere evaluación médica. Un estudio publicado por Cornell University sobre patrones de descanso en adultos

mayores encontró que una menor eficiencia del sueño se relaciona con un peor desempeño en pruebas cognitivas, lo que sugiere que mantener horarios de descanso estables podría ayudar a proteger la función cerebral con la edad. El insomnio es uno de los trastornos del sueño más frecuentes en personas mayores. Se caracteriza por la dificultad para iniciar el sueño, despertarse varias veces durante la noche, levantarse demasiado temprano por las mañanas. Los especialistas indican que los adultos mayores necesitan entre 7 y 8 horas de sueño. ¿Cómo ves? Ah, esto por noche, ¿eh? Obviamente. Y bueno, entre los síntomas más comunes del insomnio en adultos mayores se encuentran dificultad para quedarse dormido, despertar nocturnos frecuentes, sensación de sueño no reparador, cansancio durante el día. Y bueno, varios factores pueden contribuir a estos problemas: las enfermedades crónicas, la depresión, algunos medicamentos, el consumo de cafeína o alcohol e incluso cambios naturales en el reloj biológico del cuerpo pueden alterar la calidad del sueño. El sueño cambia con el envejecimiento debido a transformaciones en el funcionamiento del organismo. Los ciclos de sueño, que incluyen las fases ligeras y profundas, se modifican con el paso de los años. ¿Cómo ves? Vamos a música y luego ya regresamos.

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0: Son las 4 de la tarde.
13: Con 23 minutos.

0: 4 de la tarde con 35 labios compartidos con Maná fue el tema que escuchamos. Y bueno, pues ahora sí ya inevitable, ¿no? Se respira con todo en la perla tapatía la emoción de la Copa del Mundo. Y bueno, hemos estado hablando, ¿no? Del Fan Fest, un espacio que habrá ahí en Guadalajara, pues, para celebrar a lo grande el Mundial. Pues fíjate que hoy martes fue abierto a autoridades y medios de comunicación el espectacular FIFA Fan Fest de Guadalajara, instalado en plena Plaza Liberación, en el corazón del centro histórico. Con la imponente Catedral Metropolitana de fondo, se presentó una pantalla monumental de alrededor de 40 metros de largo, la más grande en su tipo jamás montada en Jalisco para un evento masivo. Durante el recorrido de inauguración, el gobernador del estado invitó a toda la ciudadanía a sumarse a esta gran fiesta que será completamente gratuita. Mira, lo dijo, está espectacular el escenario, como ustedes lo pueden ver, es espectacular. Nunca había llegado un escenario tan grande a Jalisco para ningún concierto. Lo más bonito es que va a ser gratuito, así que esperamos la presencia de muchas personas que vengan aquí a disfrutar de los partidos, a gozar del centro histórico en un ambiente hermoso. En el evento también estuvo presente a Mauri Vergara, propietario de las Chivas, quien se mostró conmovido y emocionado hasta las lágrimas por ver este sueño mundialista hecho realidad en la ciudad. Y tome nota, aunque la presentación oficial fue hoy, las puertas para el público en general van a abrir oficialmente este próximo jueves 11 de junio a las 10 de la mañana. La cita es para disfrutar en vivo la gran transmisión de la inauguración del Mundial desde el Estadio Ciudad de México y por supuesto apoyar con todo en las siguientes jornadas. Se espera que este espacio y las plazas aledañas reciban a más de 45 mil aficionados por día. Así que no te lo puedes perder. Si de repente vas a andar por ahí en Guadalajara, date una vueltecita ahí al FIFA Fan Fest en la Plaza de la Liberación.
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2: Son las 4 de la tarde con 37 minutos.

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1: Son las 5 de la tarde con 5 minutos.
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El último tren a Londres, escuchamos aquí a través de la 100. Y oye, bueno, pues, entonces platiquemos de cómo dormir más, ajustando tu ritmo circadiano sin necesidad de suplementos. Pues ya por acá, Fry se reportó y dice que comiendo acá, pero si bastante, y que eso te produce cansancio. Cierto, cierto, ¿eh? Ok. Bueno, pues fíjate que si queremos dormir más cada noche, es probable que hayamos probado decenas de suplementos con las que pues puedes conciliar el sueño fácilmente. Aunque estos puedan sernos útiles en muchos casos, lo cierto es que ¿de qué sirve tomarlos si estamos haciendo caso omiso a la raíz de nuestro insomnio? Para ponerle realmente solución a esto, incluso muchas veces lo que necesitamos es atender a nuestro ritmo circadiano, es decir, a nuestro reloj biológico. Con frecuencia la mayoría tendemos a ignorarlo, dejando de lado las premisas claras que establece. Levantarnos cuando el sol está fuera, comer y cuando el sol se va a descansar y dormir durante 7 u 8 horas. Las consecuencias de no hacerlo pueden ser muy graves y los estudios pues ya han confirmado en numerosas ocasiones cómo esto puede aumentar el riesgo de desarrollar ciertas enfermedades, además de acelerar el envejecimiento. El insomnio nos impide dormir la cantidad de horas que debemos dormir en el momento en el que debemos dormirlas. Puede que no haya una fórmula mágica para evitarlo, pero lo que sí que podemos hacer es intentar regular nuestro ritmo circadiano lo máximo posible a través de la luz y la dieta para poder dormir más. Respecto a la luz solar, es la señal que indica a nuestro cuerpo cuándo es hora de despertarse y empezar a funcionar. El ritmo circadiano requiere de la luz para funcionar correctamente. El problema es que hoy en día muchos de nuestros hogares u oficinas no tienen la suficiente luz y por ello debemos hacer un esfuerzo consciente por obtenerla al aire libre, incluso en esos días en los que no tenemos por qué salir de casa. Vamos a notar la diferencia y si vemos la luz a primera hora del día porque nos sincronizamos con este, estaremos más alerta y por tanto tendremos una mejor concentración.

concentración y rendimiento cognitivo. De la misma forma, para la noche, por el tipo de luz que hay, nuestro cuerpo recibe la señal de que es momento de dormir. Es por eso que también es recomendable que en nuestros hogares la luz sea muy tenue cuando se ha ido el sol y que evitemos las pantallas, ya que pueden alterar el ritmo circadiano a la hora de dormir. Otro aspecto importante a tener en cuenta son nuestros hábitos alimenticios. En concreto, la digestión. El cómo metabolizamos la comida depende de la hora del día a la que la consumimos, según los expertos. Por eso suele ser recomendable hacer comidas más pesadas en las primeras horas del día y que la cena sea algo más ligera, sobre todo si la tomamos justo antes de acostarnos. Las comidas muy tarde pueden hacer que aumente nuestros niveles de glucosa en sangre. Además, debemos procurar llevar una alimentación equilibrada, intentando evitar las comidas altas en azúcares y con grasas saturadas, aparte del alcohol, especialmente durante la noche. La conclusión es clara. Si queremos dormir más, debemos intentar regular.

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Pues oye, de veras. Y bueno, por acá me surge la duda. ¿Y qué puedes hacer contra el insomnio cuando te despiertan tus vecinos ruidosos? Como ahí que. Pues pedirles, ¿no? Que peguen la cabecera de la cama de la pared. Porque ayer qué gacho se oyen los golpes y. Sí, me refiero a eso. ¿No sabe tener vecinos escandalosos? No. Escucha todo y aparte los golpes en la pared. ¿Cómo ahí qué puedes hacer? Luego le hablas a la policía y te ignora, nunca van. Créame, es en serio eso. No le voy a decir a quién le pasó, pero que eso le pasa. Pero bueno, en fin. No solo es el círculo circadiano. ¿Círculo circadiano?

Remigio Valenzuela. Eso se llamó ¿Por qué? ¿Por qué? ¿Por qué me ilusionaste? ¿Lo escuchaste aquí en la 100? Continuamos por acá con la arrulladora Nunca te busqué. La música bien sentimental en esta tardecita nublada, fresca. Y bueno, pues ahorita afortunadamente no hay lluvia. Los pronósticos actualizados pues dicen que probablemente sí va a haber más al rato. Bueno, pues quién sabe, ¿no? Yo te recomiendo que no bajes la guardia. Y bueno, pues ya sabes, si tienes que salir a algún mandado, carga tu paraguas, tu impermeable, qué sé yo, ¿no?

0: Pues no, no era la arrolladora. No sé a quién se le ocurrió ponerle así.
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Hoy es 5 de la tarde con 48 minutos, momento de volverte a recordar que este próximo domingo 14 de junio tienes una cita en Restaurante La Quinta Cocina Tradicional en El Grullo, porque por primera vez en la región y en El Grullo se presenta el magistral mariachi Sol de México de José Hernández. En una tarde llena de música y sazón, y también acompañan al Sol de México grandes mariachis como Así es Tecolotlán, Mariachi Nuevo 2000 y el Internacional Mariachi Gruyense. Evento que no te lo puedes perder. Reserva ya. Recuerda, la cita es 14 de junio a partir de las 3 de la tarde en La Quinta del Grullo.